Bueno, son las 6:09, 6:09 aquí en Arjona Estéreo, hoy es 25 de mayo, ya lo que falta es poco para finalizar el mes de mayo, el mes de las mamitas. Recordando que el Día de las Mamitas es todos los días de Dios. Bueno, vamos a saludar hasta ahora, se encuentra en sintonía hasta ahora nuestro hermano Dairo Jiménez. Dairo Jiménez también saluda de parte de Dairo, un saludo para la familia Jiménez León. También envía saludos a la familia, a Eugenio Jiménez. Le envía a Dairo Jiménez, saludo a Eugenio Jiménez y Alejandro Jiménez. A toda la familia le envía saludo Dairo Jiménez. Gracias Dairo por su sintonía, por estar ahí con nosotros, apoyándonos desde bien temprano, apenas que estamos en sintonía, ahí está Dairo conectado. Gracias, Dios le bendiga. Saludamos a Karen Puerta también, que se encuentra en sintonía hasta ahora con nosotros. Karen, Dios te bendiga, hija, de verdad, gracias, gracias por apoyarnos desde bien temprano, desde las 6 de la mañana. Está ahí pendiente a los 93.5 FM de Arjona Estéreo. Bladys, un saludo para Bladys también. Bladys Tres Palacio Nieto, otra hija de Dios que se encuentra en sintonía con nosotros desde bien temprano. Ella siempre nos está apoyando con su sintonía a través de los 93.5 FM de Arjona Estéreo. Gracias, gracias a todos ellos y a todos los que están conectados escuchando Arjona Estéreo. El Señor les bendiga y que sigan en sintonía todos los días escuchando las alabanzas para glorificar a nuestro Padre Celestial, al que todo se lo merece. Qué bonito iniciar la mañana con alabanza, glorificando a nuestro Dios, al que el primero tenemos que darle la honra y la gloria. Bueno, también saludamos a la Iglesia Pentecostal Unida de Colombia, aquí de Arjona Cesar. Saludo para ellos también, que el Señor siga dándole bendiciones y sabiduría. También vamos a

Saludar hasta ahora a una hija de Dios también que está en ese proceso, que pronto será bautizada en el nombre poderoso de Jesús. Mayorlin Jiménez Sánchez está en sintonía también hasta ahora. El Señor te bendiga, Mayorlin. Que siga.

0: Bueno, seguimos en sintonía con más alabanza aquí en Arjona Estéreo. Hermosa alabanza la que acabamos de escuchar de Amador Sánchez, el alfarero. Esta es una alabanza de Carlos Toro, Solo Tú, Solo Tú. Así se llama nuestra alabanza que está en estos momentos que están escuchando. 6:12 aquí en Arjona Estéreo, 25 de mayo 2026.
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0: Es una dicha, una bendición saludarlos a ustedes en el día de hoy y saludarlos todos los días. De verdad es una bendición saludar a todos nuestros oyentes todos los días.
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0: Y saber que ellos están escuchando Arjona Estéreo. Es una bendición.

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0: Bueno, seguimos en sintonía a esta hora, seguimos en sintonía, sí, son las 8:16 aquí en Arjona Estéreo y en Colombia.
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0: Bueno, vamos a enviarle un saludo, a esta hora sigue en sintonía nuestro hermano Dairo Jiménez, aquí nos envió un saludo. Sí, señor, nos envió un saludo especial, Dairo Jiménez, para la familia Jiménez León. Jiménez León, de parte de Dairo Jiménez, a Eugenio Jiménez también. Les estamos enviando saludos de parte de Dairo. Alejandro Jiménez, también de parte de Dairo Jiménez, se está enviando saludos a toda esta familia, a la familia de Arjona. Está enviando este saludo Dairo con el amor de Cristo. También envía un saludo a la familia Jiménez Nova, que se encuentran en sintonía. Todas estas personas están en sintonía hasta ahora con Arjona Estéreo. Y en especial envía un saludo en especial a la señora Josefina Rapalino.

Dios nos cuida a diario. Él cuida nuestros pasos y nos guía también. Bueno, aquí tenemos aquí un mensaje de Dairo. Vamos a poner a los oyentes que los escuchen. Ese me lo envió él para que los oyentes los escuchen.

0: qué bonito este misterio, haciendo versos bonitos, hay que viva Arjona Estéreo, predicando a Jesucristo. Como en mis versos no fallo, como en mis versos no fallo, y soy una gran persona, y esto se lo dice Dairo, saludando a toda Arjona, haciendo versos bonitos. Les voy a decir la verdad, y a todos los voy a invitar a buscar de Jesucristo. Saludo en el nombre de Jesús a toda nuestra amada Arjona César. Jesucristo te ama, Jesucristo te llama, te lo dice el hermano Dairo Jiménez, de la Iglesia Pentecostal Unida de Colombia, aquí en Arjona César. Dios les bendiga a todos.
1: Bueno, así es, acabamos de escuchar el mensaje de Dairo Jiménez a todas las familias de Arjona. Gracias, Señor. Dairo, Dios le bendiga por su hermoso verso.

Bueno, también enviamos un saludo a Nini Olaya. Nini Olaya, desde la ciudad de Bogotá, desde la capital. Dios te bendiga, Nini. Gracias por tu sintonía. Yo sé que Dios también te ama, Nini, porque Dios ama a la humanidad. Gracias por tu sintonía, Nini Olaya, desde Bogotá, la capital. Ella se conecta a través de nuestra aplicación de Arjón Estéreo. Dios bendiga a todos, saludos para todos en el nombre de Jesús, saludos para todos los que están en sintonía a través de nuestra frecuencia 93.5 FM y a través de nuestra aplicación de Arjón Estéreo. Bendiciones para toda la familia de Arjona y sus alrededores. Y saludos para todos sus oyentes de Arjona Estéreo. Bueno, con esta canción, con esta alabanza, con este himno, terminamos la hora vallenata. Alabanzas en el género vallenato aquí en Arjona Estéreo. Con este tema de Eduard Morelo, Dios guía mis pasos. Óigalo, Alberto. Sí, señor, así es. Un hijo de Dios. Bueno, son las 8:22 minutos. Seguimos aquí en Arjón Estéreo con más alabanza, glorificando a nuestro Padre Celestial, al que todo se lo merece. Toda la gloria y la honra es para Él. Bendito sea su santo nombre. Gracias, Señor. Gracias por esta oportunidad, por este nuevo día, por

Él nos cuida, nos guía los pasos todos los días de nuestras vidas. Bueno, cuando finalicemos esta canción, nos vamos a comerciales y seguimos con más alabanza en el nombre.

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2: La hora 8.
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Señor. Sí, gracias a Dios.

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acompañándonos, esperando a que acudamos a Él para abrirnos sus brazos. Él es la puerta, la única puerta.

expuesta a toda clase de peligros, sin nadie que te proteja. Quizás tú eres ese hijo pródigo que gastó su herencia y ahora estás pasando hambres, desamor, humillaciones, y deseas volver a la casa de tu amoroso padre. Deseas encontrar esa mano amiga, ese consejo a tiempo, esa ayuda que has buscado en personas, en cosas, en vicios, que no te aportan nada bueno, al contrario, te confunden

necesitas mucho más de lo que te imaginas. Cierra tus ojos, aquieta tus pensamientos, serénate, respira suavemente, róbate unos minutos de tu tiempo y olvídate por unos instantes de lo que hay a tu alrededor. Piensa en ese Dios maravilloso que hoy

Sí, Señor Jesús. Necesito de ti hoy más que nunca. Voy caminando en la oscuridad. Necesito tu luz. Estoy enfermo, cansado, desorientado, solo a pesar de tener tantas personas a mi alrededor. Solo tú conoces mi debilidad. Te necesito como mi médico en mi enfermedad, tanto física como espiritual. Te necesito como mi abogado en mis dificultades. Necesito tu consejo en mi tribulación, en los momentos en que debo decidir mi vida. Necesito tu compañía en mis momentos de soledad, en mis temores, en mis miedos. Necesito tu consuelo en mis momentos de tragedia, de tristeza, de incertidumbre, de fracaso. Necesito tu fortaleza para seguir adelante con mi hogar, mi trabajo, mi profesión, mi estudio, con todas las responsabilidades que he adquirido. Necesito tu protección contra aquellas fuerzas del mal que me atormentan, me inquietan y me alejan de ti. Necesito en mí tu amor, en esos momentos en que siento que no soy correspondido, en los momentos en que me siento rechazado por aquellas personas que amo. Me siento frustrado, amargado, incomprendido, porque la vida ha sido para mí muy dura. Siento la ingratitud a mis esfuerzos, a mis desvelos. Necesito tu valor para poder perdonar a todos los que me ofenden, me calumnian, me pisotean, a todos los que se burlan de mí. Necesito tu paciencia para vencer mi amargura, mi mal genio, mi agresividad, para vencer estos celos que me confunden, para vencer mi impaciencia, mi pesimismo, para vencer esta rabia, la impotencia. ¿Cuánto te necesito, mi Jesús? Hoy vuelvo mis ojos a ti, porque solo tú puedes ayudarme. Solo tú puedes darme la esperanza de un nuevo día.

una madre. Te ha dado hermanos. Te ha regalado abuelitos y hasta nietos. Pero, ¿qué estás haciendo con esos regalos tuyos tan hermosos? Los estarás destruyendo con tu indiferencia, con tus peleas, con tu amargura, con tu infidelidad. Los estarás abandonando. ¿Hace cuánto no le demuestras tu amor? Solo tienes para ellos palabras de reproches, de ofensas. Piénsalo. Reconócelo. Colócalo en manos de Jesús. Y dile: Jesús, en mi hogar faltas tú. Está derrumbándose, destruyéndose. Se ha convertido en un campo de batalla. Como esposos, vivimos peleándonos, ofendiéndonos, agrediéndonos. Como hermanos, jamás nos entendemos. Discutimos constantemente por pequeñeces que no valen la pena, pero contribuyen a destruir la compañía maravillosa, el amor del uno hacia el otro. Como hijos, somos rebeldes, desobedientes, agresivos, ofensivos, desagradecidos con nuestros padres, con esos abuelos que tanto amor nos dan. Como padres, somos irresponsables, indiferentes, agresivos, malgeniados, violentos, arrepentidos quizás de haber engendrado esos hijos, despreocupados por esos hijos que no conocemos, que quizás hoy nos odian. ¿Por qué? ¿Por qué destruimos los regalos que Dios nos da? ¿Por qué destruimos esa familia tan hermosa que el Señor nos da? Jesús mío, la soberbia, el orgullo, el rencor, la falta de diálogo nos están alejando. Pero no es tarde aún. Nos hemos alejado de ti, Señor, pero hoy, junto contigo, podemos rescatar esos valores perdidos. Aún es tiempo de disfrutar la compañía de esos seres tan queridos. Si tú quieres, aún puedes reconciliarte con ese ser que amas. Hazlo ahora que lo tienes a tu lado. Hazlo ahora en vida, para que después no intentes vanamente despertarlo de su sueño eterno, para darle ese beso, para decirle esa frase que nunca le has dicho. Aprende a dar amor en vida.

por estar a mi lado, por cuidarme. Y a tu padre, dile con amor, gracias viejo, por estar conmigo, apoyándome, dándome buenos consejos. Porque has permanecido a mi lado, en mis angustias, en mis logros. Y a ese hijo que Dios te dio, a esa hija, dile gracias, porque has venido a llenar mi vida. Porque has venido para darme la alegría de tu mirada, de tu risa, de tus juegos. A esos viejitos que tienes a tu lado, a tu abuelito, a tu abuelita, diles gracias por permanecer a mi lado. Y tú, abuelo, dale gracias a tus nietos, porque te han dado nuevamente la alegría de experimentar el amor paternal, el amor maternal. Y ustedes, esposos, aprendan a hablarse, a amarse. Usted, señora, dígale a su esposo: te doy gracias, compañero, porque Dios te puso en mi camino. Él nos bendijo en el sacramento del matrimonio. Juraste conmigo ante el altar caminar juntos. Hemos compartido tristezas, alegrías, dificultades. Tal vez hemos peleado por cosas sin importancia, pero te amo. Vence ese orgullo que tienes. Dile a tu esposo que aún lo amas. Perdónalo si te ha fallado. Y tú, como esposo, recuerda que esa mujer que tienes a tu lado, el Señor te la ha dado. Dile gracias, esposa mía. Gracias porque me acompañas, porque me apoyas, porque estás a mi lado. Pídele perdón si no has sido el esposo ideal. Dile cuánto la amas todavía. Jesús mío, riega nuestros corazones con el manantial del agua viva de tu amor. Bendice nuestras familias. Une y fortalece nuestro hogar. Aleja de nosotros todo aquello que no sea tuyo. No permitas que nada ni nadie lo destruya.

hay momentos que tu trabajo, tus labores diarias, tu estudio te cansan, te indispones. Aférrate a Jesús y dale gracias por el trabajo que tienes. Recuerda que hay muchos hermanos tuyos que estarían felices de ganar al menos la cuarta parte de lo que tú te ganas. Recuerda también que hay muchos hermanos que no pueden moverse, que no pueden trabajar, que quisieran hacer lo que tú haces, pero los ves felices, amando a Dios. Todos los días encuentran algo por el cual vivir. Y tú, pídele a Jesús que te ayude a descubrir el lado positivo de lo que haces. Dale gracias por el sustento diario que obtienes a través de tu trabajo, por la satisfacción que te da al cumplir con tu deber. Dile a Jesús que

0: Pídele a Jesús
1: que bendiga tu hogar, tu estudio. Pídele a Jesús que bendiga el lugar donde tú trabajas, tu empresa, tu negocio, las herramientas de trabajo, tu vehículo. Que bendiga tus ventas, que bendiga tu música. Pídele a Jesús la bendición para tus jefes, para tus superiores, para tus empleados. Que bendiga a tus compañeros de trabajo, a los clientes. Necesitas de Jesús. Necesitas de Él para cumplir con esmero y amor esa responsabilidad que

En estos momentos, habla con Dios. Háblale como a tu mejor amigo. Cuéntale lo que te pasa. Dile que lo necesitas. Cuéntale tus dudas, tus debilidades, tus fallas, tus problemas. Cuéntale también tus planes, tus sueños. Dios te ama. Déjate amar por Él. Ánimo, sigue adelante. No estás solo, nunca estarás solo. Levanta tu mirada hacia Dios. Levanta tus brazos y refúgiate en Él. Abre tu corazón y abandónate en Él. Muéstrate tal como eres, sin orgullo, sin soberbias, sin resentimientos. Detrás de ese rostro duro, agresivo, se esconde un corazón noble. Tienes a tu alrededor un maravilloso universo. Vale la pena descubrirlo. No desprecies las maravillas que Dios te ha dado por estar rumiando tu amargura, por estar anhelando lo que otros tienen. Reconoce tus errores, tus fallas, y no te hagas la víctima culpando a los demás. Recuerda, ese día nuevo, ese nuevo amanecer, depende de ti únicamente.

actuar. Eres libre, completamente libre. Puedes escoger la felicidad, la seguridad, la paz, la armonía junto a tus seres queridos y junto a Dios, o la amargura, la tristeza, la soledad, alejado de todo y de todos, y lo que es peor aún, alejado de Dios. Y no te olvides,

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2: Vamos a adorarle un momento. Cierre sus ojos, por favor.

0: dele esa gratitud fuerte al Señor, por favor.
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ocasiones eres precioso. Vivo en ese reino, Señor. Tú eres digno, Señor.

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0: bien fuerte nuestro ballet. Gracias.
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Noticia de última hora. Se acerca a Barranquilla un vendaval, pero no se preocupen, que es un vendaval musical.

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1: Señoras y señores, bienvenidos al Perreo Intenso 2020, o el 2021. 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

0: todas partes.
1: La hora 4:30.
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Hola, buenas tardes. Buenas tardes a todos. Son las 5 de la tarde, 5 en punto de la tarde, sí señor. 25 de mayo 2026, gracias a Dios. Bueno, mis queridos oyentes de Arjona Estéreo, recuerden que nosotros venimos con un programa que se llama Brisas Doradas, la cual es organizada por Betty Díaz. Así que, mis queridos oyentes, hoy tenemos a Betty aquí en los estudios a hacer la programación de Brisas Doradas. Así es, Betty. Aquí la tenemos ya. Así que estén atentos todos. Estén en sintonía a través de los 93.5 FM de Arjona Estéreo y a través de nuestra aplicación. Atentos a la programación que nos trae Betty preparada con todo el amor y el cariño para ustedes. Y para mí también, si es caso. No sé con qué vendrá Betty hoy. Espero que me sorprenda. Y no solamente a mí, sino a los oyentes. Así que estén atentos y quédense en sintonía, porque lo que viene, súbele el volumen.

Vamos a enviar un saludo a todos los que están en sintonía. Saluditos a todos aquellos que se sintonizan a través de nuestra frecuencia 93.5 FM de Arjona Estéreo, la nueva radio. Lluvia de mujeres, el gran Martín Elías. Buena canción. Martín no se le escapaba nada, oiga. Igualito el papá.

Bueno, ya está aquí Betty, ya la tenemos en sintonía aquí en nuestros estudios. En unos minutos, unos segundos estamos con ella. Estaremos escuchando a Betty nuevamente con nosotros. Ella solo se fue a un descanso y regresó. Se acordó de Arjona Estéreo y de los oyentes. Los oyentes de Betty que están pendientes a ella a escuchar ese mensaje. Ese mensaje que le está dando a todos, en especial a la juventud. A veces en la vida necesitamos consejos, mensajes de reflexión para poder continuar y continuar como debe ser. Así que para eso tenemos a Betty Díaz a esta hora cuando son las 5:03 de la tarde.

5 de la tarde con 6 minutos, son exactamente las 5 de la tarde con 6 minutos en todo el territorio nacional. Solo lo mejor puede tocar las fibras de tu corazón y agudizar tus

0: 25 de mayo, definitivamente este año ha corrido, pero ha corrido fuerte. Ya casi solamente faltan pocos meses para terminar el 2026.
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0: Reportamos sintonía en cada rinconcito donde se encuentran disfrutando de los 93.5. Te acompañamos en esta hora en los controles. Esmeralda Jiménez, quien te habla, Betty Díaz. Sean todos bienvenidos a Brisas Doradas. Hoy es lunes, comienzo de semana. Deseo que esta semana para todos los hogares donde nos escuchan, el Señor abra las compuertas de los cielos y derrame muchísimas bendiciones en todos ustedes.
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0: Voy a dejarlos para comenzar con la frase del día que viene pegadita al tema que le traigo hoy a todos ustedes. La depresión es como una niebla,

Así es, el dolor es temporal y tus emociones son pasajeras. Así que ya sabes, todo, todo absolutamente en la vida pasa. Lo que no puede pasar es que tú te despegues del dial de los 93.5. Tengo un tema muy interesante para ti en esta tarde. Para comenzar, lo voy a dejar con algo de música. Vamos a escuchar Lo que quiero eres tú de Los Diablitos. Esmeralda está en los controles. Así que sean todos bienvenidos a Brisas Doradas.

con 21 minutos. Reportamos sintonía en todo lugar donde se encuentran escuchando los 93.5. Esto es Brisas Doradas. Bueno, les decía al comienzo que hoy traía un tema para todas las familias, para todos los jóvenes y para todo el mundo en general, porque sé que en algún

Si deseas, puedes comunicarte a través del 316-383-0046. Este es nuestro número de teléfono en línea. Si quieres escuchar alguna canción en especial o si quieres compartir

porque los días nublados también son días. Aquí nadie se siente solo, o aquí nadie se suelta solo, porque siempre hay alguien con quien puedes compartir cómo te sientes día a día. Sé que las personas que sufren

por dentro. Si ustedes que me están escuchando han tenido días nublados o si se sienten que el ánimo se fue de viaje y no dejó nota, respira conmigo. Hoy no vamos a arreglar este mundo en una hora, pero recordaremos...

Yo, por ejemplo, cuando tengo días difíciles, busco a uno de mis mejores amigos, hablo en general, puede ser una amiga o una amiga, y comparto con esa persona cómo me estoy sintiendo. Otra de las cosas que me ayuda mucho y quizás es la más importante para mí es mi parte espiritual. Voy a los brazos del Padre Celestial, voy a mi cuarto y oro, y les aseguro que ese dolor o esa depresión, esa soledad pasa.

Y así es, como les decía, la vida es maravillosa, la vida es bella, la vida hay que disfrutarla con dificultades y problemas, como dice Jorge Celedón Esmeralda en esta canción. Qué bonita es esta vida, y aquí la vamos a escuchar para que te prendas de ánimo y dejes que las cosas malas pasen.

0: 5 de la tarde con 38 minutos. 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Reportamos sintonía en cada rinconcito donde se encuentran disfrutando de la número 1, Arjona Estéreo.
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0: Te recuerdo que puedes programar

hay días en los que uno no quiere bañarse, como les decía ahorita. Una amiga que sufre de depresión me dice: Betty, yo río por fuera, pero por dentro me siento morir. Cuando logro compartir con ella esos momentos, la abrazo fuerte y la escucho. General

depresión no es flojera, no es drama, no es hecha de ganas. A veces es el cuerpo diciendo ya no puedo más y está bien escucharlo. Yo no te voy a decir

esperanza, muchas personas se han quitado la vida en un momento de depresión. La depresión puede ser... La depresión es una enfermedad. Y hay días en que cuesta hasta respirar.

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1: De la tarde con 57 minutos, son exactamente las 5 de la tarde con 57 minutos. Estás escuchando Brisas Doradas a través de los 93.5. A las malas me tocó aprender. Recuerda que todos los días puedes programar canciones a través del 316 383 0.

también hay un grupo de padres de familia haciendo una labor muy bonita en la institución. Esperemos que nuestros jóvenes nos colaboren con esto. Recuerden que el planeta es de ustedes y eso es lo que ustedes le van a dejar a sus hijos. Así que, por favor, mientras unos limpian, ustedes, si van a comer algo, por favor, cojan su papelito, envuélvanlo, métanselo al bolsillo y lo llevan a la caneca de la basura. Bueno, vamos concluyendo con nuestro tema de hoy, la depresión. ¿Cuántas veces nos hemos sentido solos en la vida?

Habla conmigo, con tu amigo, con tu familia. Y si sientes que no puedes más, busca ayuda profesional. Si no lo sabes, en Colombia tenemos la línea 106, 106, 106, para apoyo emocional.

puedes anotar la 106. No estás solo. Recuerda que en esta línea es una línea de apoyo emocional y te escuchan 24/7, porque de pronto en algún momento de soledad te da pena comentar cómo te sientes, pues puedes hacerlo con un profesional a través de esa línea. Y yo hoy no te voy a pedir que salgas a correr, que salgas a caminar. Te voy a pedir tres cosas pequeñas. Toma agua, abre una ventana y escríbele a alguien y coméntale cómo te sientes. De esta forma verás que el mundo no se cae y que siempre hay un mañana, como te dijo ahorita, que no vale la pena abandonar. Y recuerda también que las situaciones van y vienen. Podemos estar pasando por dificultades económicas, amorosas o de otra índole, pero todo pasa y siempre puedes contar con alguien,

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Si hoy tu día fue nublado por dentro, gracias por quedarte aquí conmigo en los 93.5. Gracias por respirar con Betty Díaz una hora. Quiero que te lleves esto. Tú no eres tu día malo. Tú no eres el que sigue. Tú eres el que sigue intentándolo una y otra vez. Eso lo hace la gente berraca, la gente de temple. Recuerda también que todo pasa. A los días malos, dale una sonrisa. Me despido de ti. Recuerda que en los controles estuvo Esmeralda Jiménez, quien te habla, Betty Díaz. Nos vemos el próximo lunes con otro tema. Bendiciones para todos.

0: saben, sonrían, así los consuma el más fuerte dolor. No se despeguen del dial, sigan en la programación con los 93.5. Los voy a dejar con esta canción de Lister La Voz, Ejemplo de Amor.
1: Feliz Arjona.
0: Chao, chao.
1: Arjona.

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